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1: Señoras, señores, hacemos una pausa. En un ratito, más Ida y Vuelta.
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1: Repasamos Ida y Vuelta en la radio, estamos repasando noticias y por supuesto nos vamos a ir a acompañar ahora de las noticias regionales para esta jornada. Te lo contábamos hace un ratito nada más lo que sucedió en Mendoza. Una joven de 31 años murió en la madrugada tras caer desde una habitación ubicada en el quinto piso del hotel de la ciudad de Mendoza. La víctima fue identificada como Tamara Daniela Giaffini, oriunda de la provincia de Buenos Aires, que se encontraba alojada junto a su pareja. El hecho ocurrió alrededor de la hora 4:30 del día de ayer jueves en Hotel Aguas del Corral, ubicada en Amigo Arena 36, en la ciudad de Mendoza. La mujer se encontraba en la habitación 502 junto a Damián Gasotti, de 32 años, también argentino y de la provincia de Buenos Aires. En un primer momento, la justicia activó el protocolo correspondiente a una investigación por femicidio y Gasotti quedó aprehendido mientras se intentaba determinar qué había ocurrido dentro de la habitación antes de la caída. Sin embargo, la principal hipótesis que manejaba la investigación era que apuntaba de que se trató de un suicidio. De todos modos, el fiscal Oscar Maya decidió mantener al hombre detenido durante las próximas horas mientras se completan las primeras medidas en la investigación. Según la información suministrada sobre el caso, la decisión sobre su situación procesal podría definir en un plazo de 24 a 36 horas. Si se confirma la hipótesis del suicidio, el hombre sería liberado. La primera declaración de Gasotti ante la investigación fue: "Yo me desperté y la vi que se estaba por tirar". Se trata por el momento de la versión aportada por el único hombre que quedó prendido en relación a este episodio. De acuerdo con esa declaración, la pareja había estado viendo el partido antes de quedarse dormida en la habitación 502x2. Posteriormente, según relató Gasotti, él se despertó y encontró a Giaffini cuando estaba por arrojarse al vacío. Después de la caída, el hombre reaccionó desesperadamente en medio de la situación y gritó a la joven: "No te mueras, mi amor. Mirá las vacaciones que me hiciste pasar, me quiero matar yo también". La investigación busca establecer con precisión qué sucedió durante los minutos previos a la caída y determinar si existió alguna intervención de terceros. Para eso, los investigadores trabajan sobre la escena y las declaraciones tomadas hasta el momento. Uno de los elementos que todavía no pudieron ser analizados son los teléfonos celulares de la pareja. Según la información aportada sobre la causa, los investigadores indicaron que todavía no habían podido hacer

0: acercarse ni acceder a ninguno de estos dispositivos. Santilli se reunió con los gobernadores de Santa Fe, Córdoba y Entre Ríos para afianzar apoyo y negociar temas energéticos y viales. El jefe de gabinete se reunió con Pularo, Yarlora y Frigerio en la Casa Rosada de ayer. Trataron cuestiones vinculadas a la infraestructura vial y al régimen de zonas frías. Así, la Casa Rosada recibió entonces a los gobernadores Maximiliano Pularo de Santa Fe, Martín Yarlora de Córdoba, Rogelio Frigerio de Entre Ríos. ¿Para avanzar en qué? En una agenda conjunta entre Nación y las provincias de la región centro. El encuentro tuvo como principal eje la infraestructura vial y energética. La reunión se llevó a cabo con los tres mandatarios en una misma mesa y tuvo un temario general. Si una negociación separada por distrito sirve, en el gobierno buscan profundizar la coordinación con las provincias en cuestiones de gestión y sostener abiertos los canales políticos con mandatarios que mantienen interlocuciones con Balcarce 50. Según se pudo saber, entre otras cuestiones, la situación de los grandes usuarios industriales de energía eléctrica y el régimen de zonas frías que se debate en el Senado tiene relación con la resolución 976/2023 que obliga a trasladar a los gran usuario de distribuidora, diferencia entre precios estabilizados y costos efectivos del mercado eléctrico. Nos vamos hasta Salta porque la Corte Suprema dejó firme las condenas de dos exfuncionarios de la AFIP por corrupción en esta provincia. Lo cierto es que la Corte Suprema de Justicia de la Nación desestimó los recursos de queja presentados por la defensa de Rafael Resnick Brenner y Nicolás Antonio Fili. De esta manera, el máximo tribunal del país ratificó las condenas de prisión que pesaban sobre ambos exfuncionarios de la Administración Federal de Ingresos Públicos por delitos contra la Administración Pública. Asimismo, la resolución judicial dejó abierta la posibilidad de que se realice un nuevo debate oral contra los implicados por el presunto cobro de coimas a empresarios mineros. Llegamos a Tucumán. Un verdulero fue detenido luego de disparar contra cuatro nenes que jugaban a la pelota en la calle. Lo cierto es que un verdulero fue detenido en San Miguel de Tucumán acusado de haber disparado contra cuatro nenes que jugaban a la pelota en la calle del barrio policial Cuarto. El episodio se produjo alrededor de la hora 22:50 del día domingo, pero se conoció recién en las últimas horas. Los chicos de 3, 9, 11, 15 años estaban jugando en la vereda de una vivienda ubicada en el sur de la capital tucumana cuando se desencadenó todo. De acuerdo con la acusación presentada por el Ministerio Público Fiscal, el verdulero que vive en el barrio salió con un arma de fuego y comenzó a disparar contra los menores sin que mediara una discusión o algún intercambio previo. Los investigadores contabilizaron al menos cuatro detonaciones, los disparos que generaron justamente alarma entre los vecinos, aunque ninguno de los cuatro chicos fue alcanzado. La investigación está a cargo de la Unidad Fiscal Criminal número 2, conducida por el fiscal Ernesto Salas López. Durante la audiencia de control de la aprehensión, formulación de cargos y pedidos de medida de coherencia, y el auxiliar del fiscal Facundo González estuvo a cargo de la representación de la acusación. Bueno, de Salta a Tucumán y de Tucumán volvemos a Salta porque allí detuvieron a la gitana acusada de estafar con una limpieza espiritual a la peluquera que se mató en Lomas de Zamora. Marta Noemí Mitrovich tenía un pedido de captura por un fraude de 14 millones de pesos en el que una mujer entregó sus ahorros tras ser engañada con un supuesto ritual. La sospechosa fue localizada en San Ramón de la Nueva Orán, mientras que según investigación estaba por concretar otra estafa similar. Marta Noemí Mitrovich, una de las mujeres buscadas por una millonaria estafa cometida en Lomas de Zamora, fue detenida en Salta. La acusada había logrado mantenerse prófuga hasta que los investigadores bonaerenses detectaron a través de escuchas telefónicas que se encontraba en otra provincia. El seguimiento de su celular permitió determinar que Mitrovich estaba en San Ramón de la Nueva Orán. Debido a la distancia, las autoridades de la provincia de Buenos Aires solicitaron la colaboración de la dependencia antidroga de Orán para avanzar justamente con la búsqueda. Los investigadores aportaron distintos domicilios de interés y profundizaron el análisis de las comunicaciones. Así descubrieron que la mujer intentaba conectarse con una persona. A partir de estudios de esa línea telefónica, pudieron identificar a su titular y mediante las redes sociales establecer cuál era su domicilio. Con la autorización judicial correspondiente, Los policías se dirigieron hasta la vivienda ubicada en 9 de julio del 70, así encontraron a la propietaria de la línea, quien les explicó que Mitrovich estaba de casualidad en su casa cenando, ya que se alojaba en un hotel cercano. Pero durante la entrevista surgió un dato que llamó la atención de los investigadores. La mujer les contó que también había sido víctima de una presunta estafa, según declaró, le había entregado 115 mil pesos a Mitrovich por un supuesto maleficio que le habían realizado. Repasamos noticias provinciales en la radio en esta parte del programa. Fuerte temporal ayer en Santa Fe, volaron techos en la ruta. Realmente el temporal provocó daños y complicaciones en la ruta sur de Santa Fe, donde hubo camiones volcados, despistados. También rige alerta por tormentas, nevadas y vientos onda en otras regiones provinciales. Se conoció en la ruta 65 y 178 que registraron camiones volcados y despistados por el viento. El Servicio Meteorológico Nacional mantiene así las alertas justamente para distintas zonas del país. Hay advertencia por tormentas en el sur y centro de Entre Ríos, por nevadas en la cordillera y por viento sonda en el noreste. En Santa Fe el mal tiempo va a continuar durante la jornada también del día de hoy. Atención con esto, en la ciudad santafesina de Las Rosas, ayer se registraron heridos y se encuentran trabajando el Cuerpo de Bomberos Voluntarios y Defensa Civil durante esta jornada del día viernes. Actualmente la tormenta está pasando por el sur y centro de Entre Ríos y hay reporte de granizo y viento en Rosario del Tala y cortes luz en distintas localidades. Viajamos a la provincia de Misiones. Detuvieron a un hombre por intentar cambiar a dos de sus hijos por camionetas. La denuncia de su expareja desató un operativo nocturno en Aristóbulo del Valle. Los cuatro menores quedaron al resguardo de una tía paterna y la justicia investiga si hubo otro involucrados. Un hombre de 38 años fue detenido en Aristóbulo del Valle, Misiones, luego de que su expareja lo denunciara por enviarle un audio en la que habría propuesto entregar a dos de sus hijos a cambio de camionetas. La investigación se inició cuando la mujer recibió el mensaje y acudió a la comisaría de la mujer para alertar a la policía. Según explicó el jefe de la unidad regional undécima, Omar Michelich, el acusado le habría propuesto a la madre de cuatro menores entregar a uno de ellos a cambio de una camioneta y conseguir otro vehículo para una segunda transacción. Tras la denuncia, la policía notificó al juzgado de instrucción número 2 de Oberá, a cargo del juez Alarcón, que ordenó el secuestro de celulares y un allanamiento nocturno, indicó justamente en la jornada del día de ayer el medio periodístico Misiones Online. En Córdoba detuvieron a un patobica que atacó a un adolescente en un boliche y provocó doble fractura de mandíbula. La agresión ocurrió durante una pelea dentro de un local y quedó registrada en un video. El abogado de la víctima pidió que también se investigue a los responsables del boliche y de la seguridad. Esto tiene que ver justamente con lo que sucedió en la ciudad de Córdoba capital. La policía de Córdoba detuvo a un patobica acusado de agredir a varios jóvenes en un boliche ubicado en el barrio Chateau Carreras, donde uno de ellos, un adolescente de 17 años, sufrió doble fractura de mandíbula. La violenta secuencia fue registrada por testigos y las imágenes fueron claves para identificar al presunto atacante. El hecho ocurrió el pasado domingo 23 de agosto en el boliche Río, donde se produjo una pelea que involucró a dos grupos de jóvenes y la que intervinieron varios miembros del personal de seguridad del lugar. En el video que encabeza la nota, que se viralizó a través de las redes sociales y los portales periodísticos, se observa el momento en que uno de los patobicas comienza a agredir y empujar a varias personas que se encontraban en la pista de baile. Mientras uno de los guardias intentaba separar a los grupos, otro quedaron cara a cara con los chicos y le dio un codazo uno a un niño de 17 años. Repasamos más noticias regionales. Ya venimos con más deportes.
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0: Vamos a hacer una pausa en las noticias. Un poco de música siempre viene bien para esta parte del programa. Ya volvemos con

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1: Hacemos una breve pausa en la radio. En un ratito tenemos más.
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1: Repasamos la jornada en el día de hoy, repasamos este de vuelta y nos acompañamos en la radio como lo hacemos siempre. Materia deportiva para repasar, River Plate confirmó cómo va a ser o cómo estará compuesto el cuerpo técnico de Leonardo Poncio. Recordemos que ayer finalmente la siesta se desvinculó a Chacho Caudet de forma oficial y me parece que para sacarle presión, un hombre que estaba cerca de la dirigencia del millonario, hoy es técnico de River. Tiene que ver con esta nueva etapa de la dirigencia de Stefano Di Carlo, que confirmó que el plantel profesional quedará a cargo de Leonardo Poncio, quien se va a desempeñar como entrenador interino. Vuelvo a decir, me parece que para sacarle un poco de presión, si no iría el hombre que está en inferiores, suele suceder así, ¿no? En el día de ayer comandó la práctica posterior a la eliminación por penales contra Independiente Santa Fe en los octavos de final de la Copa Sudamericana. El millonario contó a través de un comunicado en redes sociales de qué manera está conformado el cuerpo técnico del ex volante de central. Tendrán Marcelo Escudero y Cristian Manfredi. Escudero está en los inferiores, ¿no?, como sus ayudantes de campo, sumado a los preparadores físicos Cristian Segura y Nicolás Paolo Rossi. Poncio se desenvolvió, recordemos, en la Secretaría Técnica de la banda desde noviembre del 2022 hasta el día jueves y afrontará su primera experiencia como entrenador de un equipo. Tras una extensa carrera con pasos como futbolista en River Plate, Newell's y el Real Zaragoza de España, ganó 17 títulos con el elenco de Núñez, siendo el futbolista con más trofeos en la historia del club. Marcó 10 goles y brindó 16 asistencias en 358 partidos con la camiseta riverplatense. Su nombramiento se confirmó a partir de la declaración de Di Carlo en una conferencia de prensa marcada por la despedida de Codet. Chacho nos ha manifestado su voluntad de dar un paso al costado. De nuestro lado es comunicar simplemente para dar a conocer una decisión de común acuerdo para comunicar esta salida. Le voy a dar la palabra a él para que haga su balance y quería agregar que el entrenador interino será Leo Poncio y contará con el apoyo de Marcelo Escudero. Gracias de corazón, Chacho. Fue lo que dijo nada más y habló después Codet, donde dijo que fue el primero que se puso tiempos ante la posibilidad de su salida del club de Núñez. Quien ya tiene nuevo entrenador es Messi, porque el Inter de Miami ya tiene al Kili González como DT. El ex entrenador de Rosario Central, Unión y Platense reemplazará a Guillermo Hoyos en su cargo. Esto es lo que informó el periodista Fabricio Romano. Comienza una nueva etapa, una nueva era en el Inter Miami de Lionel Messi, según informó justamente Romano en la red social X. Cristian Kili González llegó a un acuerdo para ser el entrenador de las Garzas en reemplazo de Guillermo Hoyos a falta del anuncio oficial. El ex DT de Platense, Rosario Central y Unión nos dirige desde octubre del 2025, cuando concluyó su último paso por el Calamar tras haber dirigido 14 encuentros. Ahora arribará con el objetivo de mejorar el rendimiento de un equipo que no pudo cumplir sus metas en lo que va de la temporada. El conjunto rosa atravesaba un ciclo interino bajo el mandato de Hoyos, que cosechó 9 victorias, 3 empates, 5 derrotas en sus primeros 17 encuentros como entrenador del Inter de Miami. En ese lapso el equipo quedó eliminado de la League Cup. Vamos a ver qué pasa ahora con el Kili González. Por el mercado de pase europeo, el Diego Martínez acordó de palabra su llegada al Chelsea. El arquero argentino está listo para dejar el Aston Villa e iniciar una nueva etapa en su carrera. Lo cierto es que el futuro de Emiliano Martínez se prepara para un nuevo desafío. Acordó de palabra su incorporación al Chelsea. El Diego ya había manifestado su deseo de dejar al Aston Villa y afrontar otro reto en su carrera profesional. Todo indica que en el día de hoy va a firmar el contrato con el nuevo club. La posibilidad de que Martínez vista la camiseta azul se aceleró tras una serie de acontecimientos determinantes en Villa Park. El entrenador Wayne Memni optó por renovar la competencia bajo los tres palos con la incorporación de Sion Suzuki, arquero japonés que brilló en la última Copa del Mundo, y la participación de Marco Bizot en el primer partido de la temporada ante el Brighton. Divo ni siquiera fue citado a la derrota o en la derrota por el 4-0 de Viena en el primer choque de la Premier League. El periodista Matt Lowe de Daily Telegraph expuso el avance de las negociaciones a través de las redes sociales. El Chelsea pactó un acuerdo de 10 millones de dólares para fichar a Emi Martínez en Aston Villa. Martínez se trasladará a Stamford Bridge en un traspaso justamente que será permanente. Repasamos noticias del mundo deportivo también en esta jornada. Las Leonas son finalistas del Mundial de Hockey. Eliminaron a Australia en semis y enfrentarán a Países Bajos en busca del título. Esto va a ser el día sábado desde la hora 11. Las Leonas se clasificaron a la final del Mundial de Hockey 2026. El seleccionado argentino femenino le ganó 1-0 en el día de ayer a Australia y se va a medir en el partido decisivo el sábado a la hora 11 de la República Argentina ante Países Bajos. El partido se disputó en Belfius Hockey Arena en Bélgica. El único gol del encuentro lo marcó Julieta Jancunas en el último cuarto. La selección argentina femenina de hockey, dirigida por Fernando Ferrara, mantiene así el invicto en el certamen que se disputa en Países Bajos y Bélgica. Nos lo merecíamos. Después de lo que dijeron, estaba muy contenta, dijo la goleadora Juli Jancunas en diálogo con la prensa. Bueno, hay que prepararse para lo que será el encuentro entonces del próximo sábado a las 11, la final en el hockey femenino. Señoras, señores, repasamos noticias y nos acompañamos en esta edición. Sí, volviendo al fútbol, ya nos vamos, pero el Colo Barco debutó en el Chelsea. De los silbidos de los hinchas ingleses al tremendo elogio que recibió de su DT. El ex jugador de Boca llegó en este mercado de pases desde Racing de Estrasburgo y ya le causó una gran impresión a su nuevo entrenador. Sin embargo, los hinchas se mostraron algo hostiles. Y está muy fresco el recuerdo de la Copa del Mundo cuando salió a gritarle a todos los ingleses el gol en la cara y me parece que ese fue el gran enojo. Lo cierto es que Valentín tuvo una impresionante performance, muy dinámica, muy buena con la pelota, muy consciente de lo que estaba pasando en centro, afirmó Alonso en conferencia de prensa, parte de lo que dijo el entrenador tras disputar el primer partido con el Chelsea. Nos vamos, señoras y señores. Hasta aquí repasamos esta edición de la mañana para ir y vuelta. Volvemos a la tarde para repasar mucho más la segunda edición y cerrar otra semana juntos. Soy Lucas Laurenti. Gracias por estar así. Buena mañana para todos.
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1: Dejamos de lado las noticias un ratito, ¿eh? Ahora sí. Música.

0: Son las 9:50.
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11: Son las 10 en punto.

Muy buenos días a todos, siendo las 10 de esta mañana de viernes. Y seguimos otro día más en la radio. Una mañana mayormente soleada, con una temperatura aproximada de 13 grados. Para hoy se espera una máxima de 22 y una mínima de 8.

Hoy, 28 de agosto, se celebra el Día Nacional de la Ancianidad. Se conmemora hoy, 28 de agosto, debido a la proclamación del Decálogo de los Derechos de la Ancianidad por Eva Perón en 1948, que estableció 10 derechos fundamentales para las personas mayores, como el derecho a la asistencia, vivienda, alimentación, vestido, cuidado de la salud física y mental, esparcimiento, trabajo, expansión y respeto.

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0: Son las 10 con 21 minutos.
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0: Y bueno, seguimos en la mañana de la radio. Y algo que veníamos comentando durante la semana, seguimos hablando del Club Caza y Pesca de Ballesteros y una importante convocatoria que se encuentra abierta para nuestra comunidad. Y bueno, en esta oportunidad vamos a conocer más detalles sobre el llamado a licitación para cubrir el servicio de bar y comedor de la sede social del club. Y es por esto que nos acompaña Mati Romero, una persona que ya es prácticamente parte de la radio. Así que le damos los muy buenos días, Mati. ¿Cómo va?
1: Hola, Nico. ¿Cómo andás? Buen día para vos y toda tu audiencia.
0: Bien, bien. Bueno, Mati, bien lo veníamos comentando durante la semana. Se viene la solicitud de los pliegos, ¿no es así?
1: Sí, se viene la solicitud del pliego, que tenemos límite hasta el viernes 4 de septiembre. Para hacer la entrega de sobre con las propuestas para agarrar el bar de la sede del Club Caza y Pesca.
0: Bien.
1: Ese pliego lo pueden retirar toda gente de Ballesteros y la zona en Alphabetic, ahí de Mariela Pérez, ahí tienen una copia, van, la sacan y bueno, y no. Proponen qué más o menos qué piensan hacer o qué propuesta piensan para el público de Ballesteros y la zona que quiera ir a pasar un buen momento en la sede.
0: Realmente.
1: La sede cuenta con un lugar más o menos para 80

0: café, una media luna, un bizcocho, parte de torta, pedacito de torta. Y bueno, y en la tarde buscamos que también a los socios, a lo mejor el socio quiere ir, ver un poco de tele, tomarse su vermú con una picadita, y a la noche, bueno, variedad de comida. Yo sé que esto lleva mucho gasto, pero bueno, nosotros no queremos que sea todo de lleno, sino que vaya de a poco y agregando las necesidades que nosotros más o menos queremos para que ellos puedan estar ahí en la sede, ¿me entiendes?
1: Realmente, por ahí ustedes buscan un servicio por ahí más completo, en donde el socio o la persona que quiera acercarse al club pueda encontrarse tanto a la mañana como a la tarde con diferentes propuestas, ¿no es así?
0: Sí, sí. Además, Nico, te quiero agregar que, bueno, tenemos una propuesta, o sea, un proyecto que está a punto de empezar, que es una ampliación, una gran ampliación, que se va a ampliar el salón y se para unas 80 personas más. Ese proyecto está a punto de más o menos de salir en estos meses, y bueno, el que agarre las sedes va a saber que, bueno, que se va a reducir un poco el trabajo, porque vamos a estar con el tema de ampliación, y bueno, pero siempre a beneficio de los socios que y los socios y los que vayan gente a la misma sede, ¿me entiendes?
1: Realmente, por ahí es apostar a mejorar. A veces por ahí pasan estas situaciones donde uno quiere por ahí progresar y tiene que por un tiempo reprimirse un poco, pero bueno, es parte del crecimiento. Y también seguramente, igual lo hemos visto, ¿no? Hace poquito se reunieron y pudieron conformar una comisión. ¿Con qué comisión se va a encontrar aquella persona interesada o un nuevo concesionario del club?
0: Claro, claro. Lo primordial es que esta nueva comisión está a cargo es traer a la gente, a los socios, más que todo a los socios del club. Y bueno, y para brindarles más más satisfacción a la sede, siempre estuvo este proyecto, y bueno, es para que más o menos tengan la necesidad y la comodidad que, como repito, a lo mejor para hacer algún evento o un cumpleaños de algún hijo de socio o socio, que puedan estar tranquilos. Uno va a quedar un amplio salón con baños. Vamos a tener, están los dos baños, baño de mujer, baño de hombre. Tenemos pensado un patio, una terraza para tomar una cervecita, chop. Eso es todo a futuro. Lo que más se va a pensar y lo más que se va a salir ahora es la ampliación del salón, que se va a multiplicar por dos de la cantidad de personas que va a poder estar ahí.
1: Buenísimo, buenísimo. Y ahora, Mati, quería consultarte un poquito más sobre el tema por ahí de la comisión, si se puede saber cómo está conformada la comisión, la cantidad de socios.
0: Mira, la comisión está conformada con presidente, el que te habla, Matías Romero. Vicepresidente lo tengo a Iván Ranco. Iván Ranco es el que generó la idea de la ampliación del salón. Él tiene un proyecto que lo tenía hace más o menos unos 4 años, y bueno, por cómo está saliendo el tema de la economía en el país, en todo el mundo, bueno, no se pudo realizar. Y bueno, ahora con esta nueva comisión, con contactos a través de Córdoba, y bueno, se está por lograr ahora en poco tiempo. Bueno, seguimos con de secretaria la tengo a la Susana Piersimoni, es una conocida abogada acá de la zona acá de Valle de Estero. Prosecretaria la tengo a Maricel López. Maricel es mi señora, la profesora de hockey. Lo tengo a tesorera Cintia Mir. Cintia es una chica que

0: está conforma, está en dentro de lo que son las mamas de las infantiles de hockey. La tengo a Antonella, para que no me acuerdo el apellido. Esta chica, bueno, esta es la chica la que tiene ahí, donde venden peces, ahí en la esquina de las palmeras. Mira si me va a salir. Bueno, y bueno, después tengo concejales. Concejales lo tengo José Luis Giordano, Ignacio Maquiavelo, lo tengo a una revisadora de cuentas, que lo tengo a Sebastián Montenegro, a Luca David Romero y a Julián Roma. Me estoy olvidando de alguno, pero bueno, es más o menos para que son los básicos que tenemos.
1: Exactamente, por ahí, bueno, está bueno por ahí saber quiénes son los que participan dentro de la comisión para sí, aquellas personas también sí interesadas, ¿no?
0: Sí, sí, más o menos, y tenemos unos casi 70 socios, que son de tanto como de Valle de Estero, Valle de Estero Sur, tengo gente de Villa María, gente conocida de Morrison, son gente que, bueno, que apoya a esta nueva comisión, y bueno, que siempre tiran ideas, y bueno, siempre uno dice que siempre hay que escuchar al socio, porque es el que, el socio es el que, más o menos, el que tira las ideas, y hay que verla con el grupo de trabajo, y bueno, ver lo que se puede hacer, todo siempre para que el club y los socios sigan aportando a nuestra sede.
1: Realmente, por ahí. Y creo que es muy importante, ¿no? Lo que vienen comentando, tener por ahí una comisión que sea fuerte, una comisión que por ahí que tenga los pies sobre la tierra y dispuesta también a trabajar uno con uno, ¿no? Con aquella persona que logre por ahí la concesión del club. Y bueno, siguiendo.
0: Claro,
1: un poquito...
0: nuestra comisión estuvo trabajando más o menos un año y medio para que. Un año y medio de trabajo duro y de hacer pollada, de juntar plata. Hoy en día los papeles ahora no existen más, el tema de papeles. Hoy en día se va todo por escrito, todo por computadora. Así que, bueno, llevó un tiempo. Los balances, tenemos balances desde el 2017 que no se hacían, así que bueno, con el grupo de trabajo nuevo que tenemos, y bueno, nos pusimos, como decir, de la camiseta, y bueno, tratamos de ponerlos todos al día. No tenemos deuda en renta, no tenemos deuda de tipo de balance, no, así que bueno, el club está en realidad estaría en cero, sin deuda ninguna.
1: También es muy importante lo que nos comentás. Y bueno, Mati, siguiendo un poquito con esto de esta, por ahí, convocatoria, ¿no? Metiéndonos un poquito de lleno en esto, quería volver a preguntarte y que vuelvas a reiterar por ahí la convocatoria, en qué consiste el llamado que están realizando, cómo deben hacer las personas interesadas, los tiempos y también si tiene algún costo el pliego de condiciones.
0: No, el pliego no tiene costo, hay una copia en Alphabetic, Mariela Pérez, hay toda la gente interesada que quiera tirar un proyecto para agarrar la sede. Tienen tiempo hasta el viernes 4 de septiembre, hasta las 18 horas, porque a las 19 vamos a hacer la apertura de los sobres. Lo que tiene dicho club que puede favorecer al que quiera agarrar el bar es que tiene mesas, sillas, tiene una heladera, tiene aire, tiene calefacción, tiene instalaciones eléctricas buenas, bueno, y servicios de internet y todo eso que, bueno, que se va a favorecer un... para no caer tanto así al vacío directamente. La gente, el que realmente quiera agarrar el club, va a tener que contar con los elementos esenciales, que son plato, vaso, un hornito, una cocina, bueno, para que pueda atender la gente la necesidad que nosotros más o menos queremos que cumplan, son las mañanas, un cafecito, la tarde para tomar algo, y bueno, a la noche ofrecerle algo de comida.
1: Realmente, bueno, Mati, como bien lo venimos comentando, el Club Caza y Pesca de Ballesteros informa que se encuentra abierta la convocatoria para cubrir la concesión del servicio de bar y comedor de su sede social. Los interesados podrán presentar sus propuestas en sobre cerrado hasta el martes 1 de septiembre. El pliego de condiciones es sin costo y la apertura de sobres se va a realizar el viernes 4 de septiembre a las 19 horas en la sede del club. Mati, para aquellos interesados, pueden comunicarse con algún integrante de la comisión para tener un poquito más de información, ¿no es así?
0: Sí, sí, cualquier cosa se pueden comunicar conmigo al 353-428-7718 o al 353-414-5379. Te repito, porque yo el PDF que te mandé pusimos el martes, pero en realidad lo ampliamos más para que la gente tenga hasta el mismo jueves. Tenemos hasta para entregar los sobres hasta las 18 horas.
1: Perfecto.
0: Porque a las 19 va a ser la apertura.
1: Bien, aclaramos eso.
0: Nosotros entonces, ahí en el papelito ese que te mandamos era el martes, ¿no? Decidimos ampliar un poquito más hasta el jueves, hasta el mismo viernes, hasta las 18 horas.
1: Perfecto.
0: Así que bueno, los que se quieran comunicar conmigo, repito el teléfono, 353-414-5379 o 353-428-7718. Esas son las líneas que pueden comunicarse. Y bueno, cualquier duda, me llaman, me mandan un WhatsApp, lo contestamos y bueno, nos vamos guiando para más o menos cómo es la idea, nosotros qué queremos, pues, que quiera agarrar la sede, ¿me entiendes?
1: Exactamente. Bueno, Mati, muchísima suerte para vos, para toda la comisión en general, para el club, que pueda seguir adelante. Creo que es sumamente importante para el pueblo, ¿no? Tener estos lugares donde poder estar, compartir, y más que todo, valga la redundancia, ¿no? En un pueblo donde es tan importante estos lugares de reuniones sociales. Mati.
0: Sí, sí, sí, seguro. Queremos que vuelva la gente a salir, que vaya y visite sus clubes, que se pueda sentar a tomar un, como repito, un café, una gaseosa, un vermo, una cerveza tranquila, que con todas las comodidades posibles. Y bueno, desde ya te agradezco a vos por siempre estar atento a la información, lo que se debe con respecto al club, difundir. Ayer te mandé ese saludito por el día de la radio, porque son muy importantes los medios locales, porque sin ustedes, nosotros, la gente no sabe el trabajo que viene realizando el día a día la comisión directiva acá de Club Caza y Pesca.
1: Realmente es así, Mati. Y bueno, agradecido también con ustedes por contactarse. Y las puertas de la radio, como siempre decimos, están siempre abiertas, disponibles para lo que necesiten. Estaremos también atentos a más información que ustedes nos vayan comunicando para así trasladarla a la gente y poder estar informada.
0: Sí, sí, sí, sí. Desde ya muchísimas gracias. Y te agrego algo rapidito. Mañana, el día sábado, tenemos dos jugadoras que fueron seleccionadas para el preseleccionado que se va a hacer en Carlos Paz el día 24, 25 y 26 de septiembre en Carlos Paz, bueno, con diferentes equipos de incluso nacionales, que tanto como Brasil y me parece que Colombia y bueno, y Argentina. Bueno, tenemos dos jugadoras, una de la sub-14 y otra de sub-16, que fueron preseleccionadas, que mañana van a participar en el entrenamiento que se va a hacer en la cancha de San Martín, acá de Villa Mari. Y bueno, nos pone muy contentos porque eso se nota de el buen entrenamiento y aprendizaje que está dando Maricel y que da esos resultados que, bueno, que para que estas chicas sigan en el preseleccionado.
1: Buenísimo, Mati, buenísimo esta noticia. Felicitarlos también a ustedes como parte del club y felicitar también a las chicas que van a poder representar a Ballesteros en lo más alto. Bueno, Mati.
0: Claro, claro. Estamos, Nico.
1: Muchísimas gracias.
0: Muchísimas gracias y que tenga una buena jornada.
1: Igualmente para ustedes, toda la suerte. Y ya saben, cualquier cosita, estamos a disposición. Muchas gracias, Mati.
0: Vale, gracias. Gracias. Chau, chau.

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0: son las 10 con 52 minutos.
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0: Son las 10 con 53 minutos.
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0: Bueno, y seguimos en la mañana de la radio y seguimos con esta semana, Semana del Niño, para finalizar este domingo con la gran barrileteada. Pero bueno, para hoy tenemos un tema muy especial, otro tema muy especial, aprender con el cerebro y educar con el corazón. La idea es hablar de cómo aprenden los chicos, pero bueno, con un lenguaje simple. Continuamos poniendo la mirada, ¿no?, en lo que tiene que ver en la infancia y en algo que es tan importante, que es la educación y el crecimiento de nuestros niños. Pues por eso que estamos en comunicación con Lorena Botero, docente y neuroeducadora, con quien vamos a conversar sobre las emociones, la atención, la memoria, el juego, la curiosidad y la importancia de generar entornos que ayuden a los chicos a aprender. Lorena, bienvenida a la radio y muy buenos días.
1: Hola, buen día a toda la audiencia, ¿cómo les va?
0: Bien, bien, bueno, ya hemos tenido una comunicación hace un tiempo con Lorena, ella pasó por la radio y por nuestro pueblo, así que debe ser ya conocida en nuestra población.
1: Sí, sí, fue un gusto la charla que dimos ahí, que hablamos sobre pantalla, recuerdo.
0: Exactamente, exactamente. Bueno, te comento un poquito, Lorena, este espacio, y hablamos de eso, un espacio de nuestra radio en donde charlamos con diferentes profesionales sobre temas importantes que sean relevantes para la sociedad, y te convocamos hoy para hablar sobre esto que es tan importante, que es el hecho de educar. Pero para arrancar, ¿no?, este tipo de charla, lo primero que hacemos es conocer a la persona que está del otro lado. Conociéndote un poquito más, nos gustaría preguntarte cómo fue tu camino que te llevó a ser primero que nada docente y cómo llegaste al mundo de la neuroeducación.
1: Bueno, hermosa pregunta porque me lleva un poquitito a analizar mi recorrido de muchos años. Porque yo digo, muchas veces se ve como el producto final de la persona, ¿no? O porque das una charla, o porque escribís un libro. Y en realidad hay un camino interno y de muchos años de trabajo donde yo decido ser docente porque esto, ¿no? Había algo en mí que lo social me llamaba, me atrapaba. Y siempre confié mucho en la palabra. Yo digo, la palabra crea realidades, con la palabra uno puede inspirar a otro. Entonces creo que por eso me dediqué primero a la docencia, ¿no? Soy docente hace 21 años de nivel secundario. Y bueno, a la medida que empecé el caminito de ser docente, también me di cuenta desde adentro de las aulas que habían cosas que no estaban funcionando, porque como muchas veces lo digo y sabemos, la sociedad cambió muchísimo y el sistema educativo no cambia al mismo ritmo que la sociedad, ¿no? Entonces me encontré siendo docente y quejándome de muchas cosas que veía que no funcionaban. Y entonces digo, bueno, ¿y ahora qué hago? ¿Me sigo quejando o sigo viendo que hay cosas que no funcionan o empiezo a implementar cosas nuevas, a estudiar, a buscar? Soy muy inquieta en esas cosas. Y ahí, bueno, apareció todo lo que es la neurociencia en mi vida ya hace como 12 años atrás. Y bueno, y es esto, ¿no? Encontré herramientas que no solamente me servían para enseñar, sino que también me servían a mí en mi propia vida. Y eso, bueno, me llevó después a poder replicarlo, a poder contarlo, a poder transmitirlo para aportar mi granito de arena al otro también, ¿no?
0: Realmente, realmente es sumamente importante por ahí que lo que nace de uno y termina convirtiéndose también en una ayuda para los demás. Y quería consultarte también, para quienes se escuchan por primera vez este término, ¿qué es la neuroeducación?
1: La neuroeducación es ciencia llevada al cerebro, a la educación. ¿Qué significa esto? Que hoy la neurociencia avanzó muchísimo y nos da información muy importante sobre cómo funciona el cerebro, cómo aprende el cerebro. Entonces la idea es de llevar esa información al aula, o sea, de qué manera generamos entornos neurocompatibles para que esos cerebros, que cada uno es único y irrepetible, pueda aprender de la mejor manera. O sea, mirá qué maravilloso, ¿no? Es ciencia llevada al aula. O sea, una ciencia como es la neurociencia, nos aporta información para que nosotros podamos llevarlas al aula. Eso me parece fantástico.
0: Buenísimo, buenísimo. Súper claro lo que nos comentaba. Y bueno, ahora sí, queríamos meternos un poquito más en lo que nos compete hoy en el día de hoy. Primero que nada, el tema que tenemos es cómo aprendemos. Quería consultarte algunas preguntitas, ¿no?, que tenía preparada para hacerle. Primero que nada, es ¿todos los chicos aprenden de la misma manera?
1: No, en esto que te decía, que cada cerebro es único y es irrepetible, obviamente cada uno aprende a su ritmo, ¿no? Pero más allá de que cada uno aprenda a su ritmo, también es entender qué cosas son propicias dentro del aula para que nosotros podamos crear estos entornos, porque imagínate que a lo mejor tenemos en un aula 30 cerebros distintos, ¿no? Entonces, saber bien qué técnicas o qué cosas utilizar para que esos cerebros que están ahí aprendiendo estén en un entorno seguro, ¿no? Creo que eso es lo principal, estén en un entorno seguro. ¿Y por qué digo esto? Porque muchas veces pretendemos que el otro aprenda, ¿no? O nos pasa a nosotros los adultos, y a lo mejor estamos, no sé, desbordados por una emoción, o no tenemos las necesidades básicas cubiertas, o el entorno no es seguro. Y hay un montón de cosas que hay que ir mirando para que ese cerebro que tiene que aprender se sienta seguro y podamos entrar con el aprendizaje. Pero sabemos que hay muchos factores que empiezan a irrumpir eso. Entonces es importante detectarlo para poder buscar estrategias eficientes para poder llegar al cerebro de ellos, ¿no?
0: Exactamente. Y por ahí creo que detrás de todo esto hay algo que es sumamente importante, ¿no?, que es el tema de la curiosidad. ¿Qué papel juega la curiosidad en el aprendizaje?
1: Y hoy es fundamental la curiosidad, la imaginación, que son cosas que yo creo que hoy con la tecnología se van un poco...
0: ¿Hola?
1: Muy rápido, los procesos son muy rápidos, tenemos enseguida información en 2 minutos, y hay algo que acá hay que entender, que para aprender se necesita tiempo. El cerebro necesita tiempo para poder consolidar un aprendizaje. Entonces la curiosidad, la imaginación, son cosas que imagínate que son necesarias para el aprendizaje. En esto que hablábamos mucho hace poquitito, que bueno, fue el día del lector, ¿no?, de la lectura. Hoy hay que fomentar muchísimo la lectura entre los adultos y los niños. Imagínate, la lectura crea una imaginación impresionante. Vos vas leyendo y ya te vas imaginando, ¿no?, ¿Qué puede pasar más adelante? ¿Cómo puede terminar el cuento? Entonces son cosas que creo que sí se hacen en la escuela, pero que después en la familia no tanto, ¿no? O sea, que nos está costando un poquitito, y hablo como familia, me pongo yo desde el lugar de familia porque también tengo hijas, ¿no? Pero bueno, con esto de la interrupción de la tecnología nos está costando esto de volver a la imaginación, a la creatividad, al juego libre. Creo que ese es un desafío que tenemos los adultos.
0: Y realmente algo que se ve mucho en nuestros tiempos por ahí, que siempre buscamos lo inmediato, que siempre buscamos algo rápido, algo que sea al alcance, ¿no? Y también buscamos la facilidad. Creo que fomentar la importancia del hecho de la lectura y demás cuestiones que tienen que ver, ¿no?, con esto... terminan afectando positivamente en el aprendizaje de todos y obviamente que del niño. Y ahora también, con respecto a este tema que hablamos, ¿no?, ¿cómo se puede despertar el interés y las ganas de aprender?
1: Qué pregunta, ¿no? Porque en esto, ¿no?, estamos tan bombardeados de información que estamos como hasta abrumados, me parece. Pero en esto de la curiosidad por aprender es partir de la curiosidad de los chicos, ¿no? Porque muchas veces los adultos creemos, uy, mirá, le trajimos esto y esto le va a refuncionar, y nos damos cuenta que no, ¿no? Que los chicos hay que despertarle esa curiosidad de a poco, con cosas que vayan despertando esta imaginación y decir, bueno, pero ¿desde dónde puedo ir? ¿Cómo puedo arrancar? ¿Qué puedo buscar? O sea, tratar de los adultos no facilitarle todo, que haya un esfuerzo en ellos en decir, bueno, yo quiero saber de esto, yo lo quiero construir, yo genero el esfuerzo, ¿sí? Y después también viene la recompensa, porque yo cuando hago algo que me requiere esfuerzo, que me requiere poder pensar, poder hacer un trabajito extra, cuando llega el resultado digo, uy, qué bueno, lo logré, ¿no? Entonces yo creo que hoy se le da todo muy inmediato a los chicos y no dejamos que pase ese proceso que hay en el medio, que es largo, porque vuelvo a repetir, para poder aprender necesitamos tiempo. Y lamentablemente hoy sabemos que a veces en el sistema educativo corremos atrás de las fechas y corremos atrás de los plazos. Y también ahí entiendo un poco a los docentes, ¿no? Que estamos en esa encrucijada de una cosa es lo que deberíamos hacer y otra cosa es lo que nos piden que hagamos, ¿entiendes?
0: Realmente, realmente, ¿no? Y creo que el trabajo del docente y de las instituciones educativas es sumamente importante y tienen detrás algo que también conlleva mucho trabajo, que es convivir, ¿no?, con las diferentes emociones que tiene el niño. Muchas veces escuchamos que las emociones influyen en el aprendizaje. Que, primero que nada, quería consultarte qué significa esto y por ahí la importancia que tiene el vínculo, ¿no?, entre el docente y el alumno.
1: El vínculo es fundamental. Cuando nosotros generamos vínculo con el alumno se siente seguro y puede aprender, ¿no? Pero bueno, sabemos que hoy las realidades educativas están atravesadas por muchísimos factores. Y bueno, y hoy los niños también, porque son niños, imagínate los adolescentes, ¿no? Llegan con distintas emocionalidades a la escuela. Yo digo que cada uno carga su mochila invisible, ¿no? Porque cuando nosotros los docentes recibimos a los alumnos, ellos vienen con una mochilita. Y adentro de esa mochilita están sus historias de vida. Y en eso de sus historias de vida hay mochilas que pesan un poquitito más, otras que son más livianas, y creo que conocer muchas veces las historias de los chicos ayudan para interpretar las emociones, ¿no? Porque yo digo, necesita estar seguro. A veces nosotros como docente no le podemos resolver la vida a todos nuestros alumnos, ¿no? Pero a veces con una mirada atenta, con una palabra, con un vínculo generado, eso hace que ese cerebro y que esa personita se sienta seguro y se pueda abrir, ¿no? Y se pueda abrir al conocimiento. Pero bueno, es un gran desafío que tienen los docentes y acá creo que tanto las familias como la escuela se tienen que unir, tienen que mirar para el mismo lado, porque obviamente que en el medio de esa encrucijada que hoy están la familia y las escuelas, están los niños. Pero es fundamental el vínculo, fundamental que se sientan vistos, que se sientan mirados, que se sientan escuchados. De ahí es la base para el resto, ¿no? Un cerebro que está estresado, o que sufre violencia, o que no tiene las necesidades básicas cubiertas, y es imposible que nosotros querramos que aprenda. ¿Se entiende por dónde va?
0: Realmente por ahí. Es sumamente importante esa relación familia, niño, escuela, creo que es sumamente importante, y también de valorar el trabajo que hacen los educadores de su lugar, porque conlleva también mucho esfuerzo el hecho de la presencia todo el día con el niño, del estar presente, de no saber cómo muchas veces está por ahí la cabecita del niño, y bueno, su trabajo es sumamente de suma importancia. Y ahora también quería consultarle sobre el tema, ¿no?, que viene tratando y algo que hoy se vive un montón, que es el tema de las pantallas, de la tecnología. Creo que vivimos rodeados de estímulos, ¿no? ¿Cómo influye esto en la atención de los chicos y por qué a veces cuesta tanto que mantengan la concentración?
1: Y hoy la atención es cada vez más corta, ¿no? Por esto decíamos de la inmediatez, de todo rápido, de muchos colores y poquito tiempo, y cambiamos a otra cosa. Entonces es muy importante empezar a entrenar la atención. ¿Y por qué digo por empezar a entrenar? Porque estos cerebros están en desarrollo. Vos pensás que los cerebros de los niños, de los adolescentes, se está desarrollando. Entonces, cuando nosotros le ponemos todos estos estímulos que nos brinda la tecnología, eso hace que nos dé gratificación inmediata, ¿sí? Entonces aparece ahí la famosa dopamina, esto que me da placer, que lo quiero, ¿no? Pero también la dopamina baja rápido, sacamos el celular y bueno, y aparecen las conductas disruptivas, el llanto, lo quiero. Entonces, bueno, ahí está el desafío enorme que tenemos los adultos de ver cómo gestionamos las pantallas dentro de los hogares. Porque si no, le pedimos a la escuela que restrinja la pantalla, ¿no? Que no haya celulares, que no se pueda llevar celulares a la escuela, todo eso me parece perfecto. Pero si después en casa ese niño que tiene su cerebro en desarrollo está conectado 5 horas a la pantalla, no sirve. Por eso te digo que cuando la familia y las escuelas miran para un mismo lado, el que sale beneficiado es el niño, ¿no? Entonces creo que el desafío que tenemos es primero nosotros los adultos empezar a gestionar nuestras pantallas, porque nosotros también estamos abrumados y estamos cautivados y estamos todo el tiempo con las pantallas. Entonces creo que el desafío es primero ver cómo estamos utilizando nosotros los adultos las pantallas para ver de qué forma podemos gestionar a nuestros hijos, ¿no? Yo digo, el ejemplo es lo que educa. Yo le puedo decir a mi hijo que regule sus pantallas, pero si yo no las puedo regular, el niño aprende con los ojos. Entonces, estamos en este proceso de empezar nosotros los adultos a regular nuestras pantallas para que también después puedan regularlo a los chicos.
0: Realmente, ¿no? Y algo también muy importante detrás de lo que nos comenta, que es el hecho de que nunca habló de la palabra limitarla, ¿no? De quitarla, porque, a ver, vivimos en una sociedad en donde vamos a estar constantemente expuestos, y los niños también, por ende, a las pantallas, a las tecnologías, y qué bueno también brindarles las herramientas para que puedan aprender a convivir, ¿no? En un mundo digital, en un mundo tan rodeado de estímulos, y cómo diferenciar de lo importante y de lo que los construye en su forma de ser, en su personalidad también. Y también algo que creo que es sumamente importante de que prevalezca y de mantener siempre vivo es el hecho de la importancia, ¿no?, que tienen el descanso, el juego y la actividad física también.
1: Re importante, súper importante, pero bueno, creo que esto, ¿no? Yo, cuando hablaste de la palabra prohibir, a mí a veces cuando se habla de la tecnología y me preguntan, che, Lore, ¿la prohibimos, no la prohibimos? ¿Viste? Yo digo, la prohibición me parece que no tiene sustento si no viene con una buena educación digital, ¿no? Porque es esto como, yo siempre lo comparo como aprender a andar en bicicleta. Nosotros primero vamos con la ruedita, los adultos están supervisando a ver que hasta que agarremos equilibrio, después nos van sacando la ruedita hasta que están, viste, ya seguros de que podemos andar en bicicleta sin caernos. El tema es que hoy pasa que habilitamos las pantallas muy tempranos y los chicos quedan solos. Entonces no hay toda esta preparación extra para asegurarnos de que están aptos para navegar de forma segura. Entonces creo que el proceso empieza mucho tiempo antes de habilitar las pantallas, y en algún momento las vamos a tener que habilitar porque somos seres sociales y porque la tecnología está atravesando nuestra sociedad. O sea, no los podemos criar en una burbuja y pensar que no van a usar nunca la tecnología. Lo que digo es que gradualmente tiene que haber un adulto que acompañe, que gestione y que eduque en lo digital, para que en algún momento veamos que está seguro y bueno, vamos a ir accediendo a cosas, porque después van a llegar en algún momento donde ya van a ser adolescentes y sí van a tener su propio celular. Y si no hicimos todo ese caminito previo, es donde quedan solos. Es donde quedan solos, ¿se entiende? Entonces, no sé si la palabra es prohibir. Quizás prohibir sí, obviamente, en los primeros años de vida, pero en algún momento tiene que empezar este acompañamiento gradual para que en algún momento ellos sean partícipes de la vida digital y de una forma segura.
0: Exactamente, y también por ahí el hecho de aprender no es solamente de los niños, sino nosotros como adultos, ustedes en el lado de la educación, seguramente que están constantemente aprendiendo, tienen que por ahí ir innovando, renovándose, porque la verdad que es algo que nos atraviesa a todos, ¿no? Como sociedad, y está bueno que los niños, como bien lo comentó usted, tengan el ejemplo del adulto y que parta todo eso desde casa. Por último, Lorena, después de todo lo que hemos venido hablando, me gustaría pedirte si podrías dejarnos un mensaje a las familias, a los docentes también, para acompañar a los chicos, entendiendo no solamente cómo aprenden, sino también cómo se sienten.
1: Mirá, lo voy a dividir. Por un lado, para dejarles un mensaje a los docentes, les voy a decir que los abrazo con todo mi corazón, porque sé que no la están pasando bien, que es una etapa que tienen que hacer frente a muchas cosas, y que también, como hablábamos antes, de que cada uno de los alumnos llega con una mochilita a la escuela, cada uno de los docentes también llega con su mochila, ¿no? Algunas eran más livianas, otras más pesadas. Y sé que, porque tengo el privilegio de pasar por muchos colegios, de conocer muchos docentes, sé que le ponen el alma, el corazón a lo que hacen. Y que siento que hoy no se está reconociendo la tarea, hoy es de hace mucho tiempo, no se está reconociendo la tarea docente, que es muy importante que las familias apoyemos a los docentes, porque hacen un trabajo verdaderamente impresionante y muy desafiante. Así que eso por un lado. Y por el otro, a las familias, es muy sencillo mi mensaje, y es el mensaje que me doy todos los días yo como mamá, ¿no? Es no perderme la infancia y la adolescencia de mis hijos. O sea, pensar que la infancia de los chicos dura poquito, dura 10 años, porque después ya se empiezan a convertir en adolescentes y entramos a otra etapa, ¿no? Entonces que a veces no se pierdan esto, ¿no? La cotidianidad de sus hijos, porque pasa rápido la adolescencia, pasa rápido la niñez, y después decimos, ay, ¿cuándo crecieron tanto, no? Bueno, tratar de no perderme eso, porque ese tiempo es muy valioso para los chicos y muy valioso para nosotros como papás, porque vos pensás que no vuelve más. La adolescencia, la niñez de nuestros hijos es un periodo de tiempo que después no vuelve más. Entonces tratar de estar presente y disfrutarla como papás creo que es beneficioso para los chicos y para nosotros también.
0: Realmente, y creo que, bueno, durante toda esta semana hemos charlado con diferentes profesionales y ha quedado un mensaje claro, creo que durante todos estos días, que es el hecho de que la infancia es un momento, una etapa de nuestra vida, pero lo que aprendemos durante la infancia es algo que perdura para toda la vida y que va siempre con nosotros.
1: Yo siempre digo que la infancia construye los cimientos de las personas, ¿no? Entonces nosotros como adultos referentes tratemos esto, ¿no? De cuidar las infancias, de crearles esta base sólida para que después puedan seguir creciendo, ¿no?
0: Realmente, realmente. Bueno, Lorena, muchísimas gracias por acompañarnos, por ayudarnos a entender un poquito más sobre algo que forma parte de la vida cotidiana de todos, que es el aprendizaje. Hoy aprendimos que detrás de cada chico hay una historia, una manera particular de sentir, de descubrir, de aprender, y que acompañarlos también significa respetar sus tiempos, despertar su curiosidad, escuchar sus emociones y también confiar en sus capacidades. Gracias por compartir tus conocimientos y toda tu experiencia con nuestra comunidad.
1: No, muchísimas gracias a ustedes por tenerme en cuenta. Para que pueda aportar mi granito de arena y además decirles que para lo que necesiten o si hay alguien que necesite algo de lo que yo le pueda aportar, bienvenido sea.
0: Muchísimas gracias. Y por último, no sé si querías dejarnos un poquito de vos, tus contactos. Creo que por ahí estás vendiendo un libro, puede ser, ¿no?
1: Bueno, mira, primero para encontrarme, me encuentran en mi red social, que es Lorena Botero, de larga doble T, punto neuro, lorenabotero.neuro. Y sí, estoy con un libro que ya es del año pasado, que es Educar en Entornos Neurocompatibles, y estoy a punto ya por llegar el nuevo libro que lo están imprimiendo en editorial, de El desafío de cultivar vínculos en épocas de pantalla. Ese ya está a punto de salir, así que bueno, lo estoy esperando porque ese es una herramienta también para dejarle a los papás, a los educadores, de cómo ir por este caminito tan desafiante que tenemos hoy de los vínculos que están atravesados por las pantallas.
0: Buenísimo, Lorena. Muchísimas gracias por compartir con nosotros esta breve charlita. Agradecerte por tu predisposición y bueno, las puertas de la radio siempre dispuestas, ¿no? Para lo que necesites, y seguiremos en contacto seguramente.
1: Bueno, muchísimas gracias y que tengan un lindo día.
0: Igualmente para usted, muchísimas gracias.
1: Chao.

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todos esos brazos en alto, nada más, todos arriba. 8 de marzo, este tema grabando para todos ustedes, el Tornado de José Cepaz, ¿eh?

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1: La despedimos a Dalila con un fuerte aplauso.
2: Muchísimas gracias. Y será hasta la próxima, si Dios quiere.

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0: Son las 12 y 4 minutos.
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0: Son las 12 y 4 minutos. Son las 12 con 5 minutos.
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4: No tendremos nieve como en Bariloche.

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0: Y bueno, ya siendo las 12 y cuarto pasadas de esta mañana de viernes, vamos a saludar a los cumpleañeros de este día. Saludamos a María Romagnoli, Candela González, Mica Díaz, Marcela Perelló, Melissa Daniele, Luz Melanie Fasanelli, Soledad Sánchez, Celia Fariñone, José María Lacheta y Moni Nóbrega. Para todos ellos, que tengan un muy feliz cumpleaños y que puedan disfrutarlo con su familia.
1: Y este tema va dedicado para todos los que alguna vez sufrimos corazón roto.

0: Son las 12 con 23 minutos.
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comunicado de la Cooperativa de Obras y Servicios Públicos de Ballesteros informa con profundo pesar el fallecimiento de Marta Leonora Perelló a la edad de 74 años. Está siendo velada en la sala velatoria de Ballesteros hoy 28 de agosto hasta mañana las 10:30 horas, momento en el que se llevará a cabo su sepultura en el cementerio local. Enviamos nuestras condolencias a familiares y afectos.

0: Son las 12 con 25 minutos.
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5: Son las 12 con 30 minutos.
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0: Querido Aries, la luna está posicionada hoy en Piscis. Los astrólogos sugieren que este podría resultar ser un día verdaderamente maravilloso para ti. Si hoy te encuentras con alguien que necesita ayuda, haz todo lo que razonablemente puedas para apoyarlo. Tu amabilidad podría dar lugar a una amistad con alguien que permanezca a tu lado de por vida. Hasta ahora, es posible que hayas vivido amistades con personas que se mantienen cerca durante los momentos felices y cómodos, pero desaparecen cuando surgen los desafíos. Querido Tauro, tu horóscopo diario te recuerda que la paciencia es una virtud importante y que debes comprender cómo aplicarla sabiamente. Eres capaz de lograr muchas cosas cuando enfocas tus pensamientos y esfuerzos en la dirección correcta. Con la luna actualmente en Piscis, es posible que te sientas más esperanzado y positivo, y el día podría resultar especialmente favorable para adquirir conocimientos y aprender algo nuevo. Querido Géminis, a medida que la luna entra en Piscis, hoy podrías experimentar una agradable sensación de calma y determinación. También es probable que afrontes distintos asuntos con paciencia y tu actitud pacífica, equilibrada y serena podría ganarte una considerable admiración por parte de las personas que te rodean. Esta forma de pensar puede fortalecerte emocionalmente y permitirte manejar diferentes situaciones con mayor madurez. Querido Cáncer, con la luna posicionada en Piscis, es posible que te sientas algo agotado y estresado debido a desacuerdos o conflictos recientes. Sin embargo, por el bien de tu propia tranquilidad, es importante que no sigas dándole vueltas a esos asuntos. Considera hacer una excursión corta de un día con las personas que te importan, o dedica tiempo a hacer algo que realmente te haga feliz. Querido Leo, con la luna posicionada hoy en Piscis, los astrólogos sugieren que podrías sentirte algo ansioso o preocupado. Ciertas situaciones podrían dejarte inquieto, así que busca tranquilidad y consuelo en las personas más cercanas a ti. Habla abiertamente con alguien en quien confíes y con quien puedas desahogarte, ya que su orientación puede ayudarte a descubrir maneras más calmadas y prácticas de manejar aquello que te está preocupando. Querido Virgo, es un momento de celebración, ya que la luna entra en Piscis, ayudando a que los asuntos retrasados cobren impulso y despejando los obstáculos que se han interpuesto en tu camino. Por fin, las circunstancias pueden comenzar a mejorar, lo que debería brindarte una agradable sensación de alivio y felicidad. No hay razón para entrar en pánico, ya que es probable que las autoridades tomen decisiones que te favorezcan. Guess I'm on my way. Querido Libra, hoy podría ser un día especialmente afortunado para ti, ya que la luna transita por Piscis. Esta influencia positiva puede reflejarse en tu estado de ánimo, y es probable que las personas que te rodean también noten la diferencia. Los astrólogos te aconsejan aprovechar al máximo este periodo favorable, avanzando con cualquier plan o responsabilidad que aún esté pendiente. Un saludable sentido de confianza y autoestima puede ayudarte a ser más eficaz y productivo. Querido Escorpio, la presencia de la luna en Piscis trae hoy varias lecciones significativas para ti. Tu tendencia a ser completamente honesto y tu impulso de expresar cada pensamiento exactamente como llega a tu mente no siempre pueden jugar a tu favor, especialmente en situaciones profesionales. Este movimiento planetario puede ayudarte a desenvolverte en desafíos complicados y acercarte a tus objetivos al resaltar el valor de la diplomacia. Oh, Querido Sagitario, con la luna posicionada en Piscis, es posible que te sientas algo inquieto por una situación particular de tu vida personal. Aunque el camino que tienes por delante parece alentador, sería prudente avanzar con cuidado y evitar que tus emociones influyan demasiado en tus decisiones. Si las circunstancias no se desarrollan como esperas, querido Sagitario, no dudes en intentarlo una vez más, porque tu determinación puede impulsarte hacia adelante. Querido Capricornio, a medida que la luna entra en Piscis, es posible que comiences a cuestionar tus propias capacidades. Podrías sentirte menos productivo de lo habitual y tener dificultades para alcanzar los objetivos que te has propuesto. Los astrólogos te animan a recordar aquellas ocasiones en las que superaste valientemente grandes obstáculos, confiando en tu inteligencia y capacidad para encontrar soluciones. Querido Acuario, con la luna actualmente posicionada en Piscis, es posible que hoy experimentes cierta decepción, especialmente en relación con personas cercanas a ti. Aún así, no permitas que esto te haga perder la esperanza. Estos sentimientos pueden surgir porque tienes más tiempo libre de lo habitual o porque tus expectativas hacia los demás son especialmente altas. Intenta adoptar una perspectiva más realista y estar dispuesto a perdonar los errores de las personas. Querido Piscis, a medida que la luna transita por Piscis, es posible que hoy te encuentres en desacuerdo con algunos miembros de tu familia por asuntos relativamente menores. Estas emociones podrían sentirse especialmente intensas porque tus intereses actuales pueden ser muy diferentes de los de ellos. Tú y alguien cercano a ti no siempre tienen que compartir la misma opinión, pero los astrólogos te animan a mantener la paciencia y recordar que las diferencias no disminuyen el amor que sienten por ti. Go to a party.
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0: Es la 1:04.
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0: Son las 2 y 33 minutos.
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0: Son las 3 en punto.
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0: Son las 4 en punto.
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1: Buenas, buenas amigos, ¿cómo estamos? Bienvenidos y bienvenidas a una nueva jornada de Latin All Inclusive. Bienvenidos a este viernes 28 de agosto, último día de la semana. Y como eso nos encanta, ya pensamos una programación para hoy que va a ser una locura. Grandes artistas y muy buena música va a sonar para cerrar la semana de la mejor manera. Les cuento que Latin está conformado por Gabo en los controles, Marce en la producción, Pablo en la coordinación y quien les habla, amigos y amigas, Zoe Bristilo. Bienvenidos a este viernes 28 de agosto y bienvenidos y bienvenidas como siempre a Latin All Inclusive.

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2: Incluido en el álbum Quimera, este corte reúne a la cantante argentina con el puertorriqueño Jay Weller y también con X-Ross. La propuesta está cargada de frescura y sensibilidad. María Becerra, Jay Weller y X-Ross haciendo Romántica. ¿Te quedas ahora con Qué Locura y Los Herrera? Cuidado que te supero.

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1: Esta es una de las propuestas más lindas que tiene Ángela Torres. Y obvio que lo teníamos que escuchar acá. Favorita suena en Latin All Inclusive. Llega Ladrón, el temazo de Lucra, Karina y Ranky en los controles.

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1: Mix Cumbia 1, como para meterle onda a esta jornada de viernes, de la mano de Junior, Pushy y De La Planta. Vamos ahora con una colaboración que refleja la fuerza de los encuentros musicales que cruzan generaciones, ¿eh? Marcela Morelo y Abel Pintos nos presentan este tema cargado de emoción y profundidad, Manantial.

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1: Son las 4 y 35 minutos.
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2: FMK y Fidel Nadal se unieron para hacer el Latin Te Robaste Mi Corazón Remix. Te quedas ahora con Benja Torres y Tote con esta propuesta digna de escuchar en este viernes, como en casa.

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1: El sencillo en vivo fue lanzado en mayo de este año, mostrando la potencia interpretativa de la artista argentina sobre el escenario. Tini Stoessel haciendo Town. Vamos ahora con Abril de Fresa y Derskila, Fancy.

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1: Son las 5 con un minuto.
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2: El artista puertorriqueño, nacido en San Juan, se consolidó como uno de los grandes referentes de la música urbana internacional. Estamos hablando de Rauw Alejandro. Su carrera está marcada por colaboraciones con figuras globales y además una capacidad constante de innovar en sonido y estética. En esta ocasión lo escuchábamos recién haciendo Dando Vueltas. Quédate ahora con el temazo de Luciano Pereyra, Ezequiel y la Clave, Un Poco de Ruido y Pinky SD, Si No Es Muy Tarde, versión cumbia. Ezequiel.

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1: Viernes de Latin All Inclusive y de escuchar a grandes artistas. Nico Hernández y De La Planta haciendo La Oportunidad. Vamos ahora con otra colaboración entre Soledad y La Tecla M. ¿Cómo que no? Suena en la radio.

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1: El relanzamiento de este clásico reunió a la banda española con el cantautor argentino en una versión cargada de frescura. Efecto Mariposa y Coti, 10 minutos. Vamos ahora con la triple Nelson para activar este viernes, otra vez.

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1: Son las 5 y 33 minutos.
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2: Que hubo amor de Obi on the Drums, Jere Klein y Bless, los artistas que copan el aire de la radio. Seguimos ahora con Abel Pintos en esta propuesta hermosa de Latin All Inclusive. Eres.

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2: Elena Rose, Camilo y Los Ángeles Azules se unieron para hacer en Latin Carteras Chinas. Te quedas ahora con otra colaboración que es una reinterpretación de un clásico de Melendi. Rosa Oficial, Max Carra, Valem y Ranking Los Controles, Tu Jardín con Enanitos.
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1: Amigos y amigas, llegamos al final de este programa y la verdad, la pasamos increíble. ¡Qué lujo los artistas y las colaboraciones que escuchamos hoy! Me encantó. Aprovecho para contarles que Latin está formado por un equipo de primera liga. Gabo en los controles, Marce en la producción, Pablo en la coordinación y quien les habla, amigos y amigas, Zoe Pristilo. Gracias por escucharnos 24/7. Esperamos, obvio, que terminen bien la semana y no se olviden, por favor, que la audiencia no se olvide, que nos escuchamos el fin de semana, claro que sí, para un nuevo y renovadísimo programa de Latin All Inclusive. ¡Chau, chau!

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1: Son las 6:05.
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0: Son las 7 con un minuto.
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2: Son las 7 con 30 minutos.

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1: Son las 8 en punto.
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1: Buena tarde para todos, buena jornada. Empezamos a repasar y de vuelta empezamos a repasar esta edición y empezamos a acompañarnos en el jueves. Ya la parte final, se adelantó Santa Rosa en algunos sectores hasta piedra o granizo en la jornada del día de hoy. Vamos a estar hablando de esto porque hubo fuertes ráfagas de viento en Las Rosas, San Genaro y la región. Era estelada afectando a distintas localidades del sur santafesino con lluvias, actividad eléctrica, probabilidad de nuevas precipitaciones durante esta tarde, noche. También vamos a repasar noticias en el día jueves. En el día 27 de agosto, el Senado sesionó para aprobar pliegos judiciales y convenios internacionales. Fue hoy, poco antes del mediodía. Alerta en industria. La mora se multiplicó por 5 en un año y medio y ya afectó a más de 4.000 empresas, según la Unión Industrial de la República Argentina. Inflación en baja, tasas estables, más crédito. El gobierno lanzó un plan sin platita para reactivar la economía. Lo repasamos en un rato nada más. Logró la mesa de sanción hablando del gobierno ayer, la reforma de la Carta Orgánica del Banco Central y la inocencia fiscal 2 en la Cámara de Diputados. Veremos si prospera la otra media sanción para convertirse finalmente en ley. Se terminó el tiempo para este periodo del entrenador o ahora ex entrenador de River Plate, Chacho Coudet. Se va de River, en definitiva el director técnico, acompañado por el presidente Stefano Di Carlo y Enzo Francescoli. Habló a la hora 15 en el salón auditorio del Estadio Monumental tras la derrota en la Copa Sudamericana. Entre otras noticias a repasar en esta jornada, vamos a hablar del juicio por la causa Cuadernos, también por la muerte de Diego Armando Maradona, que continuaron en la jornada de este día jueves. Además, hablamos acerca del juicio por Loan. Declararon los prefectos que custodiaron el hotel Despertar y Verá y tuvieron un llamado cruce con el americano. Son algunas de las noticias para esta jornada de día jueves, ya mirando de reojo el viernes, cerrando para muchos la semana y llegando uno de los días más esperados. Soy Lucas Laurenti, esto es Y de Vuelta y comenzamos en la radio de esta manera.
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1: Nos conectamos con lo que sucede, nos conectamos con este de vuelta y repasamos información todos juntos desde la radio. Hablando de repasar noticias y acompañarnos, hablamos acerca de lo que ha sucedido en el sur de la provincia de Santa Fe y en otras regiones porque hubo granizo, fuertes ráfagas de viento en la mañana del jueves, luego llegaron a la tarde en distintos lugares, Las Rosas, San Genaro y otras localidades en el marco de la tormenta aislada que afecta a la región y todo esto habla acerca de la parecida situación de la tormenta de Santa Rosa. El aviso meteorológico alcanzó también Armstrong, Las Parejas, Monte de Oca, Cordón Industrial y zona aledañas. Se preveía precipitaciones, ráfagas fuertes de viento, actividad eléctrica moderada y la posibilidad de caída puntual de granizo durante la jornada. En Rosario el cielo se presentó nublado y la temperatura fue de 13 grados 8 de máxima en la mañana de hoy, con 78% de humedad, pero con ráfagas de viento de 32 kilómetros por hora. Una situación que se prolongó, no solamente en la provincia de Santa Fe, en el sur centro de la provincia también de Córdoba, subió hasta Santiago del Estero, y esto tiene que ver justamente con este cambio climático que se produjo tras una jornada estable en el día de ayer, una jornada de buena temperatura. Hablando de lo que dejó la jornada del día jueves, hablamos del Senado que sesionó para aprobar pliegos judiciales y convenios internacionales en esta jornada. En pleno del Senado fue la sesión a la hora 11 que comenzó para aprobar 67 pliegos judiciales, entre ellos los que se hallan las propuestas de los actuales magistrados Pablo Bertucci y Pablo Yadrola para la estrategia de la Cámara Federal y 5 convenios internacionales. Durante el encuentro en la Cámara Alta se estimó que la opción planteaba algunas cuestiones de privilegio, en tanto el oficialismo ofreció guiños menores a sus aliados para activar el recinto y dejar atrás en la madrugada del 7 de agosto pasado, cuando quedó fileteada la ley de propiedad privada del ministro de Desregulación, Federico Stroessenegger. En las 67 designaciones judiciales aparecen cargos en diversos distritos. Una promesa de la Libertad Avanza que aguardaba bancadas dialoguistas para blindar un ciclo no menor para el Ejecutivo, que es un par de meses escaló varios peldaños en cuanto a ocupar cargos vacantes, siempre algo sensible y clave para cualquier administración central. Por otra parte, son 5 los convenios internacionales. El primero abarca el tratado con Ucrania sobre traslado de personas sentenciadas, suscripto en la Ciudad Autónoma de Buenos Aires. El segundo está relacionado con la enmienda al protocolo de Montevideo sobre el comercio de servicio del Mercosur, lista para compromisos específicos, suscripta en la ciudad de Río de Janeiro, República Federativa de Brasil. Mientras que el tercero trató el acuerdo de extradición de la República de Chile, suscripto en la ciudad de Santiago, República de Chile. Jornada de la Cámara de Senadores en esta edición que hemos repasado, por supuesto, que comenzó poco antes del mediodía. Bueno, hablamos acerca de lo que en la jornada del día de ayer fue un logro del Gobierno Nacional. Ahora hay que esperar qué va a pasar en la Cámara de Senadores tras esta maratónica sesión en la Cámara de Diputados, en la que también se aprobó la reforma de la Carta Orgánica del Banco Central. El oficialismo tuvo la media sanción del proyecto que amplía el régimen de inocencia fiscal implementado en diciembre del año pasado. La reforma apuesta a incentivar la formalización de ahorros que actualmente se encuentra fuera del sistema, cerca de los 179 mil millones que, según los libertarios, podrían volcarse a inversiones para dinamizar la economía. Tal como señalaron durante la sesión, el objetivo del régimen era establecer una relación diferente entre el Estado y quienes trabajan, producen, invierten y generan empleo. Sin embargo, desde el Ministerio de Economía consideraron que la versión original no había sido exitosa y, por lo tanto, decidieron impulsar una ampliación del universo de personas que pueden adherir y algunas aclaraciones técnicas para reforzar la seguridad jurídica. Al momento de la votación, el proyecto del oficialismo obtuvo 139 votos positivos, 110 en contra y 2 abstenciones. Contó con el apoyo de la Libertad Avanza, el PRO, la Unión Cívica Radical, partes de Provincias Unidas, MIR, Independencia por Tucumán, Argentina Federal, Salta y Misiones, Producción Trabajo, San Juan, Adelante Buenos Aires, la Neuquindad, El Hijo Catamarca y por Santa Cruz. Bueno, esto tiene que ver con lo que sucedió en la jornada. Por un lado, la reforma de la Carta Orgánica del Banco Central, lo decíamos en la edición de la mañana, tiene que ver con lo que el gobierno quiere blindar la posibilidad que cualquier gobierno, sea el actual o el que venga, pueda emitir deuda, emitir billetes y hacer que la inflación siga aumentando, que es una constante en la República Argentina. Y la inocencia fiscal lo que quiere es dejar de mirar que aquel que tiene un dinero, algunos dólares, ha sido por malversación de fondos o por no haber declarado a tiempo en algo no compatible con lo que sucede en la Argentina, y que esta inocencia fiscal 2 puedan presentar muchas personas los dólares ahorrados para incentivo de compra y que esto reactive nuevamente la circulación de moneda extranjera en el país. Jornada de día jueves, buen jueves. Ya repasamos la agenda deportiva porque se viene, hoy lo sabíamos, ¿no? La confirmación entonces. Por un lado, la serie de Chacho Caudet, lo de Franco Colapinto para el 2027 y su butaca con Alpine en Fórmula 1. Además, hablaremos de la fecha que comienza mañana. Tenemos que hablar acerca de las noticias: inflación en baja, tasas estables, más crédito, el plan sin platita que quiere llevar adelante el gobierno. El equipo económico viene dando muestra de pragmatismo para reactivar sectores que vienen sufriendo el giro de política económica que impuso el propio gobierno desde que asumió a fines del 2023. Luego de anunciar una flexibilización de los préstamos en dólares para empresas, ahora el turno del crédito hipotecario. Lo cierto es que Caputo hizo referencia, ni bien arrancó la presentación Justicia Social de la medida, al promover el acceso a la vivienda propia para miles de familias. El ministro de Economía buscó así apropiarse de un concepto histórico utilizando por el peronismo, ni bien arrancó con los detalles de los anuncios. Además, también se refirió al efecto multiplicador que generaría la actividad en el otorgamiento de créditos hipotecarios. Se refería así no solo a la propia actividad inmobiliaria, sino a un posible derrame en la construcción si crece la venta de inmuebles, y a su vez esto generaría más empleo en el sector, que tiene un comportamiento muy cíclico. No es casual que el plazo que tienen los bancos que liciten para recibir los depósitos de largo plazo se haya fijado en solo 90 días. El impacto de colocar unos 18.000 créditos hipotecarios en un plazo tan corto debería ser significativo, teniendo en cuenta que en la ciudad de Buenos Aires apenas se compraron 5.000 viviendas con hipotecas en los primeros 7 meses del año. Lo cierto es que este es un proyecto que el gobierno quiere llevar adelante y fue otros de los anuncios. En definitiva, de esta medida del gobierno, el crédito para la vivienda seguirá languideciendo ante la faltante de fondos de los bancos, pero además de un contexto que estará marcado por la incertidumbre electoral. Por otra parte, se trata de una medida que apunta a la clase media, la más golpeada por la reducción del poder adquisitivo. En el ejemplo que brindó el propio gobierno, una familia primero precisa un ahorro de $25,000 para comprar una vivienda de $100,000 y el ingreso familiar para pagar la cuota debe superar los 3.400.000 pesos por mes. Veremos si estos números pueden hacer morigerear, pueden hacer, bueno, licuar un poco el déficit que hay habitacional en función a la cantidad de argentinos que aún no tienen su casa propia y que están gastando mucho dinero, o se está haciendo mucho dinero en algo que mañana, si se quedaran sin empleo, el techo empieza a ser un drama. Repasamos esta jornada, nos encontramos todos en esta ida y vuelta. Avanzamos en el jueves en la radio, aquí en el Día de la Radio. Feliz día para todos los que trabajan en esta emisora y en las demás. En este día 27 de agosto hacemos una breve pausa y ya venimos con más.
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0: Repasamos y de vuelta, estamos con noticias en la radio. Juicio por la causa de los cuadernos. Hoy la defensa de Barata negó que los pagos ilegales a Techint hayan existido y pidió nuevas medidas de prueba. En la audiencia declaró además un ex encargado de la administración Cedrar en Venezuela y dijo que desde 2006 había niveles de agresividad muy grande y un discurso xenófobo por parte de Hugo Chávez. Así, el juicio oral por los cuadernos de la corrupción se arredó hoy jueves con la declaración como testigo de ejecutivos que trabajaron en Cedrar en Venezuela del grupo Techint y narraron el clima de hostilidad que había hacia los trabajadores argentinos a raíz de la nacionalización de la compañía. Por otra parte, la defensa del exfuncionario kirchnerista acusado Roberto Barata reclamó que se investigue la presunta ruta del dinero de millones de dólares que un ex ejecutivo de Techint dijo haberle pagado en la audiencia pasada. Esta defensa niega que esos pagos hayan existido, fue lo que enfatizó el abogado Marcos Aldazábal. El testigo de Techint, Hugo Cruz, refirió ante el Tribunal Federal número 7 lo que pasó del 2006, cuando el gobierno de Hugo Chávez resolvió nacionalizar Cedrar. Había niveles de agresividad muy grande, refirió, y crecida así de la xenofobia hacia los argentinos. En el debate se juzga a la expresidenta Cristina Fernández de Kirchner y a otros 85 acusados, entre exfuncionarios de su gobierno, empresarios, financistas y choferes, entre ellos el remisero, recordemos, arrepentido y autor de los escritos que dieron origen a este caso, el señor Oscar Centeno. Bueno, esto tuvo lugar en la jornada del día de hoy y esto es lo que pasó en la ampliación justamente de las declaratorias allí ante la justicia. Otro de los juicios que tiene la mirada puesta, los flashes y las luces, las cámaras, es por la muerte de Diego Armando Maradona. El tribunal resolvía hoy cómo seguir luego del escándalo de la audiencia suspendida. Recordemos que el debate oral se reanudó tras la crisis desatada en el proceso por la confusión de unos 70 estudios de laboratorio del 10 con los de su padre. Volvieron a citar como testigo a los peritos que ya declararon. El juicio por la muerte de Maradona continuó hoy con una audiencia, o previo a la audiencia y la suspensión por la confusión que se desató cuando descubrieron que había unos 70 estudios de laboratorio incorporados en esta causa que pertenecía a don Diego y no al 10. La semana pasada se realizó un registro en la sede central de la prepaga Swiss Medical y la clínica Los Arcos, donde la empresa entregó la documentación correspondiente alegando que todo fue un error involuntario. Con esos nuevos archivos, ahora los fiscales citaron a declarar nuevamente a tres testigos y peritos de la Junta Médica que deberán revisar los nuevos resultados y determinar si mantenía sus conclusiones del informe o qué modifican. Bueno, esto es lo que pasó en la jornada del día de hoy. Tras este escándalo, recordemos que desde la defensa de los acusados pedían la anulación otra vez de este juicio, que es lo que están tratando de llevar adelante para esclarecer qué pasó y cuáles fueron las responsabilidades individuales, compartidas o nula, de la muerte de Diego Armando Maradona. Avanzamos en esta jornada. Hablamos acerca de la alerta en la industria. La mora se multiplicó, esto se siente, por 5 en un año y medio. Y ya afecta a más de 4.000 empresas según la Unión Industrial Argentina. La mora en el sector industrial argentino se multiplicó por 5 en los últimos 18 meses, que sería un año y medio. La tasa de irregularidad de las empresas industriales pasó del 0,7% en diciembre del 2024 al 3,8% en junio de este año. Según el informe del Centro de Estudios de la UIA, el deterioro afectó a 4.300 firmas con deudas bancarias y se produjo en paralelo a un endurecimiento de las condiciones financieras que frenó el crédito productivo y disparó las tasas de interés a niveles que en sus picos llegaron a 190% de tasa nominal anual. El dato se conoce justo en un momento en el que la mora está en el centro de la agenda política y económica del país y cuando la Argentina se ubica hoy con la tasa de morosidad más alta de América Latina, el 7,3% en la cartera del sistema bancario, estaba en situación irregular a marzo, según un relevamiento de la Federación Latinoamericana de Bancos, FELABAN, sobre 10. En ese escenario, la irregularidad abarca tanto a familiares como a empresas, ya que cerca de 5.800.000 argentinos mantienen deudas con entidades financieras, entre bancos, fintechs y otros proveedores de crédito. Según el informe de la UIA, hasta mediados del 2025, el crédito a las empresas había crecido un 106% en términos reales desde diciembre del 2023. Ese impulso, resalta el propio escrito, se cortó de manera abrupta entre julio de 2025 y mayo de 2026, cuando el financiamiento del sector apenas avanzaba el 0,2% real. El freno coincidió con el endurecimiento de la política monetaria con suba de tasas y encajes bancarios que limitó el acceso al financiamiento por parte, por supuesto, de las empresas, es lo que resalta la entidad. El monto total del crédito de empresas industriales ascendía a 25 millones de pesos para junio de este año.
1: Son las 8 con 21.

0: ¿Vos a mí me escuchás?
1: Ahí está, ahí está. ¿Me escuchás? Háblame.
0: No, yo a vos no.
1: Yo sí.
0: Yo no. Peloso. No, no, espera. Déjame decir a mí el 3.
1: Dale.
0: No, espera. Vamos a ver.
1: Yo digo, yo digo. Un psiquiatra loco, paciente. Dale. Dale, te toca.
0: ¿Qué? ¿Y si no lo terminaste de decir? Un policía multa a la gente por cosas como combinar mal la ropa, usar medias con ojotas o decir aiga.
1: Sí.

0: Termina de leerlo, Vicky. No, déjalo a mitad.
1: Dale, dale.
0: Pero termina de leerlo.
1: No, no, no.
0: Sí, ya está. No. Acá, mira, acá está, mira. Señor que cree es una licuadora. Esto dijiste el año pasado.
1: Dale al show, al show. Una persona. Dale.
0: Dale, hablemos.
1: Dale. Dale. Una persona llama para cancelar un servicio y cae en un laberinto de opciones. Para hablar con un humano, presiona 78 veces el 0 mientras hace la vertical. Dale.
0: ¿Qué digo yo?
1: Lee otra parte.
0: Doctor. No. Bata blanca, anteojos, grandes, cara seria.
1: Hagamos un diálogo. Hagamos un diálogo.
0: Bueno, pero ¿qué?
1: Fíjate, ganamos la primera foto que mandó la Cata. Fíjate que dice escena única, el consultorio.
0: ¿Cuál?
1: Fíjate que, mira,

0: Perfecto. ¿Llevamos una pelota?
1: Sí, yo llevo una.
0: Bueno, entonces nos vemos mañana.
1: Dale, nos vemos.

0: Yo tampoco al principio. No, pará.
1: Yo tampoco al
0: Sí,
1: principio.
0: yo tampoco al principio. Pero después de leerlo varias veces lo entendí un poco mejor.
1: ¿Me puedes explicar?
0: Sí, tenemos que investigar sobre las energías renovables y explicar algunos ejemplos.
1: Ah, ahora entiendo. Podemos buscar información juntos.
0: Dale, primero hacemos la parte de la energía solar.
1: Y después podemos hacer la energía eólica.
0: Exacto, también tenemos que escribir una conclusión.
1: ¿La hacemos entre los dos?
0: Sí, así terminamos más rápido.
1: Buena idea. ¿Querés venir a mi casa después de la escuela?
0: Dale, pero primero tengo que avisarle a mi mamá.
1: Perfecto. Entonces nos encontramos a las 5.
0: Listo, y cuando terminemos, podemos jugar un rato.
1: Me parece perfecto.
0: Bueno, nos
1: Y
0: vemos entonces.
1: pagas
0: Nos
1: el.
0: vemos.
1: ¿Ya está?
0: Sí, terminamos, vos tomás.
2: ¿Qué ves?
1: Digamos.
0: Pero tú no ves que estaba grabando algo acá en la radio, por eso. Le decimos que.
1: Sí, que ya está. Decí. Para que te. Acuérdate, no pongas tan cerca el cero.

0: Hola Tomás, ¿ya hiciste la tarea de ciencias?
1: No, todavía no. La verdad es que no entendí mucho el tema.
0: Yo tampoco al principio, pero después de leerlo varias veces lo entendí un poco mejor.
1: ¿Me podés explicar?
0: Sí, tenemos que investigar sobre las energías renovables y explicar algunos ejemplos.
1: Ah, ahora entiendo. Podemos buscar información juntos.
0: Dale, primero hacemos la parte de la energía solar.
1: Y después podemos hacer la energía eólica.
0: Exacto, también tenemos que escribir una conclusión.
1: ¿La hacemos entre los dos?
0: Sí, así terminamos más rápido.
1: Buena idea. ¿Quieres venir a mi casa después de la escuela?
0: Dale, pero primero tengo que avisarle a mi mamá.
1: Perfecto. Entonces nos encontramos a las 5.
0: Listo, y cuando terminemos podemos jugar un rato.
1: Me parece perfecto.
0: Bueno, nos vemos después.
1: Nos vemos.

0: Son las 8 con 40 minutos.
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